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1: 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Son las 3.
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0: 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Son las 5. 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

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Son las 6.

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2: 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Son las 7.

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1: 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Son las 9.

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0: 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Son las 10. 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

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Son las 11.

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Son las 12.

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Son las 5. 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

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Son las 7.

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Muy buenas tardes, ¿cómo estáis? Sed bienvenidas, bienvenidos. Por aquí seguimos con el arranque de esta nueva temporada 2026-2027. Y como seguimos sufriendo el calor, tenemos muy presente todavía el verano. Seguimos disfrutando de noches largas, de terraceo, de atardeceres, de mucha música, de buenos momentos en definitiva. Hoy de nuevo vamos a recuperar todo eso. Pero en esta ocasión no os lo voy a ofrecer yo como en la semana pasada. El programa viene de la mano de un buen amigo, compañero de esta nave, uno de los veteranos, el maestro Jarvis Pocker. Esto que ya suena es la sesión que ha preparado para nosotros. Vamos a tener la suerte de contar con él un año más por aquí. Así que vamos a tener mucho Jarvis durante esta temporada. Ya estamos preparando algún especial de esos atrapantes, de esos que nos gustan. Ya sabéis, esto es Sputnik Launch en Intensa FM. Todos los jueves a partir de las 8 de la tarde. Estamos arrancando temporada poco a poco, con muchas ganas. Van a venir cosas nuevas, invitados, sesiones y sobre todo muchísima música interesante. Así que nada, por aquí os dejamos a los mandos del amigo Jarvis. Subid un poquito el volumen.

buenas, Rojo Nesta, comunidad Sputnik Launch, oyentes de Intensa FM. Aquí Jarvis Poker presentando un mixtape que recoge los sonidos que he venido pinchando últimamente. Encontramos estilos como el house y el techno melódico, con características envolventes y atmosféricas, con proyectos como Camel Fat, Catching Flies, Weeval o Mac Styler. La sesión también tiene pasajes de nu disco, italo disco, hedonista siempre y desinhibido, vistiendo chaqueta de chándal, de táctil y una copa de cinzano en la mano, de proyectos como Muisim, Lifelike o los conocidísimos en los últimos tiempos Mind Enterprises. Y como guiños, para no perder la atención de la pista de baile, se incluyen reworks del Love Parade, de Cassian, canciones de Fatboy Slim, Moby o Telepop Music. Así que nada más, Rojo Nesta, te deseo lo mejor en esta nueva temporada que está arrancando y nos vemos pronto en ese reducto dentro de tu programa que es Cultura de Club.

0: hasta aquí el programa de hoy. Muchísimas gracias, amigo Jarvis Poker, por esta sesión y por acompañarnos una temporada más. Esperamos seguir escuchándote muchas, muchas veces durante estos próximos meses. Ya sabéis que nada más terminar este directo podéis recuperar el programa en iVoox, en Apple Podcasts, en Spotify. Igual que hemos venido haciendo la temporada pasada. Y del mismo modo también seguimos con la misma idea de siempre, hacer comunidad. Así que ya sabéis que estamos al otro lado. Podéis escribirnos, contarnos lo que os ha parecido el programa, proponernos música, artistas, sesiones, lo que queráis. Cualquier canal de los que he nombrado antes es bueno para poneros en contacto. También estamos, por supuesto, en Instagram. Ahí también nos podéis hablar. Además, ahí también iremos contando todo lo que vaya pasando por aquí. Y la semana que viene, si todo va bien y todo sale como está previsto, tendremos ya al primer artista invitado de la temporada, que nos va a traer también una sesión muy veraniega. Por eso lo queremos añadir a este bloque. Aprovechamos estos últimos coletazos del verano para seguir disfrutando de este tipo de música. Así que nada más. Nos vemos la semana que viene si queréis. El que os habla, Rojo Nesta. Muchas gracias por estar aquí una vez más. Salud, fuerza y ánimo. Hasta la semana que viene.
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0: 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Son las 10. 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

0: 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Son las 12. 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

0: 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Son las dos. 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